0: y he hecho algunas de estas operaciones bastante sutiles en el medio cubano. Se hace frecuentemente en algún u otro lugar del mundo, no tiene nada de particular. 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He hecho algunas de estas operaciones bastante sutiles en el medio cubano. Se hace frecuentemente en algún u otro lugar del mundo, no tiene nada de particular. Pero una guitarra sola yo reuní aquí. 8,
1: ho fatto qualche persone. Operazione musicale